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Tomás se ha sentido un poco violento porque ante tal hermosura, belleza, femenina.